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Para mis hermanos, familia Mamani, para Ronald, Ricardo y Janet. Con cariño para ustedes esta bonita canción. Para Ángel Junior, Justin.

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¿Cómo estamos? Buenas noches. Gracias ya por estar en sintonía en el programa. Es un gran privilegio de ingresar ahí a tu corazón. Y por supuesto, el gran saludo a nombre de todos los chicos que laboran en esta radio ahí en tu ciudad. Hoy es viernes 3 de julio en el aire. Es un honor ser parte de tu vida. Y aquí nos tienes. Hasta las 11 de la noche, quien habla, Fede Ponce, el motivador de tu vida, ya está en el aire.

esa canción de Luis Miguel. Le preguntamos, ¿a quién le dedica esa canción Luis Miguel cuando dice, por favor, señora? Le dice claramente que no te ofendas. Le dice simplemente que esto es un amor muy temprano. Pero sin embargo también es un rechazo cortésmente. ¿Y a quién realmente le dice, por favor, señora? ¿Saben ustedes a quién? Pues nada menos y nada más a Lucía Méndez. En la década de los 80, en pleno furor, Lucía Méndez y Luis Miguel crearon una historia imaginaria. Dijeron que vivieron un romance, un idilio. Y al final Luis Miguel aclaró, dijo que no era cierto, que simplemente era una ilusión, que le encantaba a Lucía Méndez. Así que el famoso Sol de México, siempre, o sea, al inicio de su carrera, ahí tendría pues 19 años aproximadamente, se ilusionó con Lucía Méndez. ¿Lucía Méndez cuántos años tenía? Pues Lucía Méndez tenía 29, 30 años. Así de increíble, existen historias en la vida, ¿no es cierto? Así pues. Ok, hasta las 11 estamos aquí acompañándote hoy viernes, fin de semana.

Milora, no, sino toda una eternidad de amor al lado de ella. ¿Cómo te va, mi amor? ¿Cómo te va? Bueno, esta es una pregunta que va más allá del saludo, ¿eh? Es como quien dice, estás abriendo la puerta del corazón de ella. Es que tú quieres el bienestar de tu pareja. Y es más, cuando uno hace esta pregunta, ¿cómo te va, mi amor? Uno empieza a reflexionar. ¿Y en qué momento reflexionas? Pues justamente cuando viene esa pregunta y dices, yo sé que está bien ella. Y si está mal, bueno, pues aquí estoy yo para ayudarte. O sea, es un amor incondicional en las buenas y las malas, donde siempre va a existir la comunicación. Una comunicación abierta, una comunicación sincera. De eso se trata. Se trata de construir ese vínculo que va a trascender con el tiempo. Y por supuesto, que se mantenga fuerte. Esa es la idea. ¿Y cómo le va a usted? Bien, ¿verdad? ¡Qué maravilla! Y por ahí me dice, ¿y a ti cómo te va, Pepe? Pues también me va súper. Esa es la respuesta. Es que todas nuestras buenas energías tenemos que transmitir para poder vivir en paz, para sentir nuestra conciencia limpia y olvidarnos del odio, olvidarnos del rencor. De nada sirve estar viviendo de esa manera, ¿no? Olvídate, hermano, olvídate, amiga. Ama intensamente y serás feliz por siempre.

8:32. En cuanto llego aquí a la radio, bueno, me esperó una persona. Estuvo muy sensible ella. Me decía que no podía más con su vida en el tema sentimental, en el tema de su hogar también. Me dice: Pepe, mi vida es un caos. El peor pecado que cometí, me dice ella, es haberme enamorado al 100% de él. O sea, confié ciegamente en él. Y con el pasar de los años, con el pasar del tiempo, simplemente esa ilusión se iba disipando en la vida. Me sentía abandonada. Me sentía una mujer que, o sea, maltratada psicológicamente. Para él como que de pronto no servía nada. Al principio sí. Era la mujer de su vida. Me prometió que juntos vamos a estar. Y nos casamos. Y las cosas empezaron a cambiar. Y hoy me dice ella: me da miedo separarme de él. Tengo miedo a pedirme el divorcio. Y no sé qué hacer, me comenta. ¿Sabes qué, amiga? Yo le dije esto. Que la vida no se trata de miedos, ¿eh? Uno no puede estar teniendo una vida negativa o una vida encerrada con alguien que no representa nada en tu vida. Lo único que tú sientes es miedo. Y cada vez te estás volviendo más débil sentimentalmente. Lo que tiene que hacer ella, y tal vez no sé si alguna persona está pasando esta situación, es tomar una decisión muy fuerte. Mira, cuando tú demuestras la fortaleza en tu vida, estás alejando los miedos. Cuando tú demuestras esa fuerza, o sea, la confianza en ti, esas dudas también se van disipando. Y lo que de pronto estaba confundido en tu mente y también como tu corazón, vas entendiendo lo siguiente. Tú quieres tener una vida llena de virtudes, una vida tranquila como todo el mundo lo desea. Si uno se enamoró de alguien, ¿es justamente para qué? Para entenderse bien, para amarse. Pero a veces las cosas no son así. Y la decisión es que uno tiene que tomar y decir: hasta aquí nomás. Y no tener miedo a nada ni a nadie. No tengas miedo de volver a empezar de cero, porque las grandes historias uno pues los crea empezando de cero. Y cuando uno empieza de cero no significa que vas a empezar así con temor, no, al contrario. Eso te va a impulsar a seguir creyendo en ti. Uno busca la felicidad y la propia felicidad está ahí en tu corazón, en tu mente, en tu alma, si realmente crees en ti. Así que, amiga, esfuérzate cada día más y más, cree en ti. Yo sé que es doloroso separarse de alguien tantos años, pero bueno, pues no hay mal que dure 100 años, ¿sí o no? Y quiero que sigas creyendo en ti, cree en ti, amiga. Eso le dije a ella. Y quiero que ames sin miedo a nada. No tengas miedo absolutamente a nada.

encanta sin miedo a nada. Sin miedo a nada es avanzar, siempre con la mente segura. Sin miedo a nada es una valentía. A veces cuando uno da el primer paso, sientes un poco de temor. Pero sin embargo, la acción, la decisión tuya, te invita a superarte desde ese primer paso. Olvidemos del fracaso, ¿me entiendes? Vamos a dejar el miedo. Tú no tienes por qué acomplejarte de nada. Es un cambio que va a surgir en tu vida. Y por ello, repito una vez más, quiero subrayar. Cree en ti. Que todas tus emociones sean el complemento de esa realidad que tienes sueños para cumplir. Por eso siempre existe el mañana. Entonces lo que tú necesitas es inspiración diario, ¿me entiendes? Muy aparte de las palabras de motivaciones, pero la inspiración tiene que nacer de ti. Eso es lo que tienes que hacer, ¿ok?

horas, 8:45, ¿cómo vamos? ¿Todo bien? Está haciendo frío, ¿no? Bueno, pues hace frío ya en Cerro de Pasco, en Guayay, en Junín, en La Oroya, en Jauja, en Concepción hace frío, en Huaraz también, por supuesto, en Huancayo, y en Tarma. Mientras el clima maravilloso, un clima templado, no hay nada que hacer es allá en La Merced, en Chanchamay, en San Ramón. También, por supuesto, me dicen que allá en Caraz, la dulzura del amor, no hace tanto frío, es un clima templado, me dicen. Por eso la gente anda más templada que por la guitarra. Allá también, ¿dónde más hace frío?

pues ni qué decirlo, ahí en Pucal, pues, en Tingomanía. En Huánuco, Huánuco también no hace tanto frío. Aquí en Lima, pues bueno, estamos en su disque en invierno, pero ahí está saliendo el gringo. O sea, aquí es el gringo, ¿no? El gringo, pues, el sol. Ahí está, dando vida a la vida. Y tenemos que agradecer al sol, porque indiscutiblemente es vida. Al igual que a esta hora de la noche también agradecemos a las estrellas. Las estrellas nos demuestran que en cada ser humano, porque el ser humano siempre tiene algo de oscuridad en su vida. ¿Sí o no? O sea, tenemos un momento de tristeza, podríamos llamar, en nuestra vida. O sea, en lo más profundo de nuestra alma, sentimos un poco de miedo. O algunos sienten demasiado miedo. Y dentro de esa oscuridad surge una luz. Es la luz de las estrellas. Entonces las estrellas nos invitan a que nunca debemos de perder nuestra luz, o sea, la luz propia, no, jamás. Como siempre decimos, cree en ti, porque tú eres más fuerte que tus miedos. Y aunque tu mente está confundida a veces, tu corazón siempre sabe la respuesta con el tiempo. Piensa. ¿Estamos de acuerdo? Estoy aquí acompañándote hasta las 11 en punto de la noche.

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1: Siempre estamos ahí encontrándonos. Manuel está en sintonía allá en Huancavelica. Me dice Pepe, un saludo para Verónica Vallejo, porfis. Estamos escuchándote a todo volumen aquí en la linda ciudad de Huancavelica, con su rico frío, pero por supuesto escuchando Radio Super Latina. Ok, Manuel, gracias, abrigarse ahí en Huancavelica. A propósito del frío también, saludos a Isaac. Nos escucha allá en Cerro de Pasco. Quiere enviar un saludo para Silvia González. Le dice, flaquita, linda, te amo. Ok. Sintonía total allá en Cerro Pasco desde Radio Cumbre, qué bonito. Randy también está en sintonía. Buenas noches, amigo Randy. Me dice Fede Ponce, buenas noches. ¿Cómo estamos, Randy? Aquí, hermano, me dice Huancayo. Epa. Quiero enviar un saludo muy especial para el amor de día, para Lucecita. El cariño es por siempre. Es una mujer extraordinaria, sensacional. Sin ella, ¿qué sería de mi vida? Atentamente firma Randy, con el recadito para Lucecita, desde la ciudad de Huancayo, a través de Sonorama Radio Solo Clásicos. Muchas gracias a toda la gentita que nos sintoniza allá en la ciudad metropolitana de Huancayo. Sonorama Radio, qué maravilla. En Guayay. Sintonía también es inmensa allá en Guayay, desde Radio Megahit. Vamos a saludar en Guayay a toda la linda familia, Espíritu, Marcelo. Hola, ¿cómo estamos, hermosa familia? ¿Bien? Muchas gracias por acompañarnos, por escucharnos a todo volumen allá en Guayay. Saludo para Raquel. ¿Cómo está, Raquelita? Qué gusto saludarte. Y también saludamos a alguien que no se deja ver, que está como la luna. Me dice Pepe, hace tiempo que no está en la luna aquí en Guayay. No puede ser. Sí, me dice. Bueno, pues, un saludo para toda la linda gente romántica que nos acompaña por allá en Guayay. Gracias, Raquelita. Sí, muy gentil. Lucía de la Cruz también nos sintoniza. Buenas noches, amiga Lucía, ¿qué tal? Me dice Pepe Ponce, buenas noches, escuchándote aquí en la ciudad de Jauja. Ok. Quiero enviar un saludo para mis amigas. Me dice, estamos laborando aquí en Jauja. Soy Lucía de la Cruz. Ok. Quiero saludar a Angie. También saludo para Doris Ríos, para Ceci Guevara. Somos las lindas jaujinitas, como tú dices, ¿no? Celositas, pero muy trabajadoras. Epa, eso me encanta, Lucía. Angie, Doris y Sisi, un besito por ustedes, chicas hermosas de Jauja. Las jaujinitas, ¿sabe? Ay, ay, las jaujinitas, que siempre están en la sintonía de los 105.5 de Radio La Voz. A ver, Cassandra también nos sintoniza en Junín. ¿Cómo está, Cassandra? Buenas noches. Me dice Pepe Ponce, por favor, un gran saludo para mi enamorado, hoy es su cumple. Ok. Se llama Américo. Quiero decir, Américo, eres el amor de mi vida. Soy Cassandra de Julín. Y estoy convencida que este amor va a ser para siempre. Y bueno, pues Américo está cumpliendo 19 años. Ah, mira, son jóvenes ellos, ¿no? Cassandra tiene 17 años, ok. Me encanta que estén pensando positivamente, eso es muy bueno. Feliz cumpleaños, Américo, allá en Junín, desde Radio Ondas, el Chinche y Coche. Karina Linares, a mí me dice, Pepe, buenas noches. Hola, Karina. Estoy aquí en el Tambo, en Huancayo. Hola. A ella me comenta que el día de mañana es su cumpleaños. Y me dice, Pepe, a mí me subo adelantado porque yo sé que de lunes a viernes es tu programa, eso es cierto. Y nada más quiero que me saludes. Encantado, Karina. Karina Linares está allá en el Tambo, en Huancayo. Bueno, pues, Karina, que Dios te bendiga. Muchos años más de existencia. Mucha salud, que es muy importante. Y sigue adelante con todos tus metas que sean realidad. Ok, Karina Linares, un besito para ti y feliz cumpleaños.

pasando ya a las 9 de la noche. Me escribe Malena, me dice buenas noches, Pepe. Me encanta tu programa. Estoy aquí en la ciudad de Huánuco. Me siento muy feliz porque estoy amando a un hombre y ese hombre también me ama. Qué bonito, Malena. Desde Ayacucho me escribe Vanessa. Me dice también y está feliz en la vida. Es una mujer casada, tiene 3 hijos. Y hace muchos años que me escucha, me comenta ella. De igual forma para ti, amiga, que estás en Ayacucho. Un gran saludo y que Dios te bendiga por siempre. Verónica Castro está allá en la ciudad de Concepción, me dice Pepe. Debe ser hermoso. Kevin se enamora de ti. Debe ser hermoso, me dice. Que el amor florezca por vida en el corazón de la gente. Pero en mi caso no, eso me dice Verónica. Estoy sola buen tiempo. Pero sabes qué, me dice, tampoco estoy desesperada. No, para nada. Simplemente estoy, te comento, me dice, estoy sola. Y en algún momento llegará pues mi príncipe azul. Exacto. Eso me encanta que uno siempre tiene que pensar de esa manera, ¿no? Mi príncipe azul, eso suena lindo, ¿no? Por supuesto que sí, Verónica. Y en algún momento también ese hombre que va a llegar a tu vida, ese hombre te va a perseguir con la mirada. Se va a enamorar profundamente de ti. Ese hombre va a estar como un león hambriento que va a perseguir tu mirada. Ese hombre le va a encantar el brillo de tus ojos. Ese hombre, para ese hombre tú vas a ser la única mujer en este mundo. Y que estoy convencido que él va a ser capaz de construir un castillo para ti. Si me crees, ¿verdad? Tiene que ser así, Verónica. Un besito para ti, ¿ok?

encanta el tema de la pareja ideal. Existen mujeres maravillosas y una de esas mujeres eres tú. Así a ti te hablo. A ti también, ¿eh? A todas las chicas que están en sintonía en el programa, que están en sintonía escuchando esta radio ahí en tu ciudad. Existen también chicos que son todo un caballero, respetuosos, trabajadores, amorosos, románticos al 100%. Por supuesto que sí existe. Y gracias a esa existencia de ese hombre maravilloso, de esa mujer fantástica, de esa mujer fenomenal, pues nace el amor. El amor es la inspiración de la vida. El amor es una hermosa bendición de Dios.

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1: Desde la ciudad de Huancavelica, que está Karina Linares, me dice buenas noches, Pepe. Hola, Karina. Quiero enviar un saludo muy especial, me dice por favor, para mi esposo. Bueno, se llama Lester, ¿no? Letzer, ah, ok, se llama Letzer. Bueno, saludos entonces para su esposo Letzer, allá en Huancavelica, aparte de su adorada esposa Karina Linares, le dice que lo ama. Sí, unos saluditos, Angie Renquifo, también nos sintoniza todo volumen en Cerro de Pasco. Un besito, Pepe, me dice, para mi tan especial. Se llama Federico, le digo Fico. Ay, ay, ay, Angie. Un beso con sabor a miel para Fico, para Federico, ahí en Cerro de Pasco. Telma también está en sintonía. Telma Dávila me dice, buenas noches, Pepe Ponce, desde Pucallpa. Ay, pa, qué lindo. Bueno, Telma quiere enviar saludos para su novio, Walter. Ellos están allá en Pucallpa. En este instante, dice, bueno, ellos tienen un negocio allá en Pucallpa, me comentan. Y ahí nos están sintonizando con los parlantes gigantes. Y es una pareja muy feliz allá en Pucallpa. Muchas gracias, Telma, para ti y para tu novio. Gracias por acompañarnos allá en esa linda ciudad. Dice Pepe Ponce en sintonía de Radio Superador. Qué maravilla. Sonia también nos sintoniza en Jauja. Envío un saludo para su enamorado Mickey. Le dice a su gordito Mickey, amorcito, feliz cumpleaños. Mañana es el día de tu cumple. Que Dios te bendiga y siempre vamos a estar juntos. Atentamente firma Mónica. Para su amorcito Mickey. Marco también, Marquito está en sintonía. Ok, Marquito está allá en Tarma. Envío un saludo para Elizabeth. Siempre será.

0: chicos. Bendiciones, Y que siempre estén juntos. Gracias, San Carlos, en la ciudad de Huancayo, en la sintonía de Sonorama Radio. Gracias. Saludo también, dice por aquí, para mi amorcito, de los ojitos más hermosos. Ay, ay, ay, ¿cómo se llama ese amorcito? Su amorcito está, ¿dónde está tu amorcito? Está en Guayay. Ok. Me dice Pepe, un saludito para mi amorcito, que tiene los ojitos más hermosos del mundo. Mira, pues. Y no quiere decir el nombre de su amorcito, que tiene los ojos maravillosos. Y atentamente afirma Raquelita, desde la ciudad de Guayay. Ay, ay, ay, cuando llega el amor, olvídense, ¿eh? Es que el amor, cuando llega a tu vida, tiene que quedarse para siempre. Esa es la intensidad de amar como Dios manda.
1: Hoy

veces las promesas al viento se lo llevan, ¿no? Y tiene toda la razón del mundo Carlos Mate en decir eso. ¿Dónde está ese bendito amor? ¿Dónde está esa palabra que tú me decías? No, tú y yo juntos, que nada ni nadie nos va a separar. Que por siempre te voy a amar, por sobre todas las cosas. ¿Dónde está? ¿Dónde rayos?

quedó esa promesa tuya. Muchas personas, cuando terminan una relación con alguien, terminan de una forma cobarde. No, o sea, no lo hacen face to face, cara a cara, no. Se basan a través del celular. Así no es. Uno no tiene por qué estar jugando con los sentimientos de nada ni de nadie. Las cosas tienen que ser muy claras, ¿eh? Blanco o negro. O simplemente decimos todo o nada.

sentimientos, el problema de amor en el aire. Cuando existe una discusión entre pareja, ¿quién es el que cuelga el teléfono? ¿Ella o él? Mayormente las chicas, ¿no? O sea, mayormente las mujeres son las que cuelgan el teléfono cuando de pronto están muy amargas. Están ahí ofendidas ellas y lo que hacen es te cortan el teléfono. Y tú dices, aló, aló, aló y nada. Pero sin embargo, el hombre que te ama, por más que tú le cuelgues el teléfono, insiste en llamarte. El hombre que te ama, cuando tú le dices, ¿sabes qué? Quiero estar sola. Él te abraza y te dice, nunca te voy a dejar sola, nunca. El hombre que te ama te mira a los ojos y te mira como si hubiera un universo en ellos, o sea, en tus ojos. El hombre que te ama no te deja ir a dormir triste o angustiado por alguna pelea o por alguna discusión, no. Él siempre quiere encontrar una solución. Siempre te dice, ¿sabes qué? Vamos a hablar. No tienes por qué estar amargándote. Y lo hace porque te ama. El hombre que te ama te respeta como tal. Se siente orgullosa de ti. Ese hombre que te ama te susurra al oído y te ama y te dice, yo te amo. Y pase lo que pase, siempre vamos a estar juntos, siempre yo estaré a tu lado. Ese es el hombre que te ama.

Siempre encontramos todas las mejores emociones aquí en el programa, en esta radio. Siempre. Y siempre te decimos también, gracias por enamorarte de esta emisora en tu ciudad. Tú nos eliges. Y para nosotros es un gran honor el saber que tú nos eliges todos los días. En la mañana, en la tarde y a nosotros que llegamos en la noche. Estamos de lunes a viernes desde las 8 hasta las 11 de la noche. Y los días sábados y domingos los extraño. De veras que sí. Para ser más directo, ¿no? Te extrañaré los días sábados y domingos.

digo, Nora, la verdad, uno siempre extraña las cosas más buenas de la vida. Yo sé que tú también extrañas a alguien. ¿Y a quiénes extrañamos? Extrañamos a las personas que queremos. Aquellas personas que están ahí perenne en nuestro corazón, nuestra mente y nuestra alma. Sí, de pronto tal vez alguna persona ya no está aquí contigo, está en el cielo. Y tú lo extrañas. Extrañas, por ejemplo, a tus padres. Extrañas a papá, a mamá, que ya no está contigo. O quién sabe, algún hermano que ya no está a tu lado. O tal vez un hijo que ya no está a tu lado. O alguien importante en tu vida que ya no está a tu lado. O tal vez tu pareja. Extrañas. Es que las cosas bellas en la vida se extrañan, ¿sabes? Y algunas personas, bueno, pues, se sienten tristes, empiezan a derramar lágrimas. Pero no lágrimas de rabia, sino lágrimas de emoción. Yo sé que en este momento tú estás recordando a alguien a quien extrañas demasiado. Pues yo también estoy recordando a alguien a quien extraño siempre. Pero su presencia espiritual está aquí a mi lado. Y los tuyos también, ¿verdad? Ellos se convierten en un angelito. Ellos nos cuidan. No permiten que nada malo nos pase. Y ese angelito que está ahí a tu lado espiritualmente, no quiere que estés triste. No quiere que estés ahí llorando. No, no quiere eso. Te dice que siempre va a estar a tu lado. Es más, te dice también, si tú lloras, me estás haciendo llorar. Entonces uno no quiere hacer llorar a nadie, ¿no es cierto? Ok. Bueno, son ya las 9:40. Hoy es viernes 3 de julio. En el aire.

queremos siempre proteger nuestra alma, pues también queremos proteger nuestro corazón. Pero antes de ello, lo primero que tú tienes que hacer es proteger tu mente. Créame, lo primero que tienes que hacer es proteger tu mente. ¿Y sabes cómo tienes que proteger tu mente? De la siguiente manera. Si tú quieres calma, respira. Sí, respira profundamente. Si tú quieres alegría, pues agradece a la vida. Si tú quieres claridad, pues ordena tu vida. Si tú quieres paz, muy simple, si tú quieres paz, deja de compararte con los demás. Si tú quieres equilibrio en la vida, pues a veces tienes que decir no, porque no todo es sí. Si tú quieres sanar tu alma, simplemente conversa, habla, ¿me entendés? Si tú quieres sanar tu alma, habla. Si tú quieres avanzar en la vida, suelta esa mochila, esa carga pesada que tienes detrás de ti, suéltalo. Si tú quieres el control de tu existencia, bueno, pues observa tus pensamientos. Si tú quieres estabilidad en tu vida, evita las dramas, evita las cosas negativas. Y si tú quieres seguridad, bueno, cree en ti. ¿Cómo la ves, eh? Es que todo nace de la mente. Si tu mente actúa bien, tu corazón y tu alma también se van a sentir bien.

su esposo Alfonso. Hoy está de aniversario, me comenta, me dice: Pepe, buenas noches, soy Miriam desde Huancayo. Quiero saludar a mi esposo Alfonso, le digo que lo amo y hoy estamos celebrando nuestro aniversario. Fantástico. Están cumpliendo su primer año de casados, qué maravilla. Congratulations. María Estela también está en Cerro de Pasco. Envío un saludo muy especial para Yoko, el gran amor de su vida allá en Cerro de Pasco. María Estela y Yoko, muchas gracias también, chicos, por acompañarme. Pilar Villavicencio está en la ciudad de Jauja. Me dice: Pepe, estoy aquí con mis hermanas. Ok, Pilar. Está aquí a mi lado mi hermana Milagros, ok. Mi hermana Ruti. Somos las chicas que siempre estamos ahí pendientes de tu programa. Somos tan románticas, somos muy soñadoras y nos encanta escucharte siempre en la radio. Eso me dice Pilar, Milagros y Ruti. Muchas gracias, chicas, de veras. A ustedes también por la sintonía que siempre me dispensan cada noche. Roxy está en la ciudad de Huancavelica. Le envío un saludo a su esposo Percy, ya que el día de mañana es su cumpleaños. Feliz cumpleaños, le dice a su adorado Percy. Le dice: bebé, mira pues. Ok, Roxy le dice a su esposo Percy: eres mi bebé, te amo. Y juntos estaremos por siempre y para siempre. Qué maravilla, Percy. Percy, feliz cumpleaños, ¿eh? Saludo de parte de tu adorada esposa Roxy. Giancarlo también está en sintonía en Caraz. Ok, Giancarlo está allá en Caraz. Quiere enviar un saludo muy especial. Me dice: Pepe, aquí estamos laborando, hermano. Soy Giancarlo de Caraz. Un saludo para Richard, para Piero y también para Carlitos. Y por supuesto también para Soria. Muchas gracias, chicos, por acompañarnos allá en Caraz. Ángela está en Junín. ¿Cómo estás, Angelita? Feliz, ella está enamorada, dice: me siento muy enamorada, Pepe. Primera vez que me enamoro. Por supuesto que he tenido dos ex. Y ahora sí, convencida de que él es el único. Ok, Ángela. Se llama Víctor. Víctor Mendoza. Lo adoro, lo quiero mucho. Atentamente firma Ángela desde la ciudad de Junín.

determinación hacia alguien. Y ese alguien es la fuente de la vida. ¿Quién es la fuente de la vida? Pues indiscutiblemente que es la mujer. Y a todas las mujeres uno tiene, tenemos que admirar a todas las mujeres. La mujer está hecha para amar, ¿me entienden? La mujer es todo en nuestra existencia. La mujer es caricia. La mujer es el mejor tiempo de tu vida. Es el mejor acontecimiento de tu existencia. Esa es la mujer. Por eso nuestra gran admiración a esas miles y miles de mujeres que nos sintonizan cada noche. De veras que sí. No importa la edad que tengas, ¿eh? No interesa. No importa la condición social, tampoco no nos interesa. Lo que más nos importa es que eres mujer y punto.

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1: Está amaneciendo. Qué paz refleja tu cara cuando duermes. Ya es casi la hora de empezar un nuevo día y la verdad, reconozco que no me gusta nada madrugar. Quizás sea esa la razón por la que tengo tan mal despertar. Te agradezco tanto que cada mañana me regales tu primera mirada, sonrisa y que me digas buenos días, mi amor. Me encanta mirarte cuando me preparas el café. Te preocupas tanto de lo mío que se te olvida y no te importa que el tuyo se esté quedando frío. Siempre piensas antes en mí que en ti, siempre. Y no sabes cuánto te quiero. Necesito ese beso. Ese beso tuyo de ayer, de hoy, de siempre. Ese beso que me das cuando me marcho y cuando regreso. Cuando llego a casa tarde, cansado y con problemas, y tú me recibes con los brazos abiertos. Me ayudas, me oyes y sobre todo me escuchas, y eso alivia mis penas. Hoy desperté abrazado a ti. Tanto mirarte, tenías los ojos cerrados a la luz y la mente abierta a los sueños, tu cuerpo completamente desnudo. Mis manos parecían tener alas, se me escapaban, volaban hacia ti, te deseaban y te acaricié de los pies a la cabeza una y otra vez. No sabes cuánto te quiero. Hay veces que no nos hacen falta ni las palabras para entendernos. Nos basta con mirarnos. Y si por alguna tontería discutimos, acabamos encontrándonos donde más cerca nos sentimos, más unidos, nuestra cama. Si nos va bien o mal, yo a tu lado y tú al mío, juntos, fundidos como arena y cal, como agua del mismo río. Hay quien no entiende este amor, hay quien nos da la espalda. ¿Qué más nos da si tú y yo sabemos que cuando nos conocimos decidimos echar el ancla? Te he sentido tantas veces cuando a medianoche te levantas, me miras y me mimas como si aún fuera un crío. Pareces adivinar que estoy sintiendo frío y me echas otra manta. Me gusta cómo me tratas y me gusta cómo me amas. Eres el mejor regalo que me ha dado la vida. No sabes cuánto te quiero. Compartes todas mis cosas, todo lo que se puede sentir cuando de verdad se ama. En esos momentos de entrega, tuya y mía, donde solo hay un testigo que nos mira, calla y guarda nuestra intimidad.

solamente conmueve el corazón de un hombre enamorado. De un hombre como tú, que está muy enamorada, al igual que yo. Empieza un nuevo día. Y pues uno tiene esa gran oportunidad de agradecer. Y yo te agradezco a ti que cada mañana me regales tu primera sonrisa. Que me digas buenos días, amor. Es más, me encanta mirarte cuando me preparas el café. Te preocupas tanto de lo mío que se te olvida y no te importa que el tuyo se esté quedando frío. Siempre piensas antes en mí que en ti. Siempre. Necesito ese beso tuyo de ayer, de hoy, de siempre. Ese beso que me das cuando me marcho y cuando regreso. Cuando llego tarde a casa, cansado y con problemas. Y tú me recibes con los brazos abiertos. Me ayudas, me oyes y sobre todo escuchas. Y eso para mí me alivia mis penas. Esta mañana desperté abrazado a ti. Me gustó tanto mirarte. Tenía los ojos cerrados. Se te veía muy hermosa. Es que me encanta suspirar, ¿sabes? Me encanta suspirar porque pienso en ti. Pienso que en ese instante todos los mejores momentos de las caricias, de las palabras, estaban encerrados en ese cuarto de nuestra habitación. A veces no existen palabras de expresar un sentimiento. Con el simple hecho de mirarnos nos entendemos. Y cuando por ahí surge alguna tontería, discusión, siempre acabamos encontrándonos donde más cerca nos sentimos, más unidos, nuestra cama. Me pregunto, digo, ¿esta clase de amor es realmente único? Me encanta amarte. Por eso te digo que yo te amo.

Gracias por la belleza espiritual de la gente. Gracias por ese don de amar. Y uno vive basado siempre en la gratitud. Y esa gratitud te convierte en ese amor eterno.

seguimos enviando saludos. Por ahí está Nicolás, dice buenas noches, Pepe. Quiero enviar un saludo para Grace. Estamos aquí en la ciudad de Huancayo escuchando el programa. Qué maravilla, Salvador. Felicidades para Salvador y para Grace, entonces, allá en la ciudad de Huancayo. Marco Antonio Lorenzo está en Jauja. Quiere saludar a Aida, la mujer de su vida, dice. Que atentamente firma Marco Antonio Lorenzo. Saludando a Aida allá en la ciudad de Jauja. Nuestro amigo Néstor saluda también a Cori con sabor a matrimonio en Cerro de Pasco. Este fin de mes va a contraer nupcias. Congratulations, felicidades. Felicidades, ¿eh? Flor Guamán está en sintonía en Huancavelica y saluda a su novio, a Juan Díaz, le dice Juancito. Mi amorcito lindo, te amo. Atentamente firma Florcita, Flor Guamán desde Huancavelica. Saludo para la reina que está allá en Cerro de Pasco. Ella se llama así, se llama Reina. Siempre nos sintoniza Reina. Bienvenida Reina allá en Cerro de Pasco. Seguimos enviando saludos por aquí. Me dice buenas noches, Fede Ponce. Buenas noches. Soy Alejandro, por favor quiero enviar un saludo para mi enamorada Patricia Villegas. Estamos escuchándote en la linda ciudad de Sicuani. Qué bonito. Alejandro y Patricia, felicidades a ustedes. Cari también está en sintonía allá en Huaraz. Hola Cari. Me comenta Cari que... ok, su cumpleaños es el día de mañana. Ok, Cari. Bueno, feliz cumpleaños, Cari. Adelantado. Que te vaya muy bien, ¿eh? Mucha salud y muchos éxitos. Y que tus sueños se hagan realidad, Cari. Alejandrina está en sintonía en Concepción. Saluda a Dani. Hoy más que nunca el amor los une. Qué bonito. Felicidades, ¿eh? Y vamos a saludar también allá en... ¿Dónde es esto? En Huaraz, ¿no? Ok, queremos saludar ahí en Huaraz a la chica de las iniciales LCC. Así es. Ok, para la chica de las iniciales LCC allá en Huaraz, está escuchando el programa. Un saludo de parte de Guillermo. Besitos y más besitos para las iniciales LCC en Huaraz.

razones principales para sentirnos bien al lado de alguien es entendernos. Cuando dos personas dicen amarse, indiscutiblemente tienen que reinar la comunicación. Por eso te digo aquí en esta noche, hoy viernes 3 de julio, quédate con quien te nombre los defectos con cariño. Qué bonito, ¿no? O sea, alguien nota tus defectos y te lo dice sanamente. No te lo dice en plan de burla ni nada por el estilo. Quédate también con aquella persona que ve una herida tuya, lo cicatriza y lo sana para siempre. Es que el amor verdadero no ignora las imperfecciones, no. El amor verdadero abraza con ternura. Ese amor verdadero te dice la verdad, sin herirte. Señala tus errores para que tú mismo corrijas tu existencia. Eso hace la persona que te ama. Quien realmente te ama, te acepta, tal como eres. Como decimos, ¿no? Con tus luces, con tus sombras, con tus batallas, esa persona te acepta tal como eres. Y esa persona siempre va a cuidar tu corazón. Siempre. Porque siempre va a querer lo mejor para ti. Ok.

esa canción hasta que te conocí. Mira, si alguien te lastima, escucha bien lo que te voy a decir. Cuando alguien te lastime, no reacciones, no grites. O sea, no te comportes como él o como ella. Simplemente permanezca callado. Tu silencio es más elocuente que tu enojo. Y cuando dejas de reaccionar, comienzas a ganar, ¿sabías? Y cuando supuestamente no puedes controlar tu impulso, respira. Sí, ¿te verás? Respira profundamente, contén ese impulso. Simplemente te retiras en silencio, sin drama, sin explicaciones. Y esa persona te va a recordar más. Es que realmente cuando alguien te deja en silencio, tú recuerdas más que alguien te esté gritando. Y vas a ver que el tiempo te va a dar la razón. Cuando alguien te lastima, ignora por completo a esa persona. No te pongas en su altura, como se suele decir. Si esa persona es ignorante, tú no eres ignorante, ¿me entendés? Tú no. Por eso te digo que tu silencio es más elocuente que tu enojo.

parte final del programa de hoy, viernes 13 de julio. Pues a nombre del Sonorama Radio, solo clásicos desde la ciudad de Huancayo. Radio Super Latina desde Huancavelica. Y también, por supuesto, desde la provincia de Chanchamayo, La Merced. Radio Cumbre en Cerro de Pasco. Radio La Voz allá en Concepción y en Jauja. Radio Urbana allá en Caraz. Radio Cable Tarma en la Bella Perla de los Andes en Tarma. Radio Megahit en Guayay. Radio IC en Sicuani. Radio Inti, La Señal del Amor. Radio Cordillera en Carhuaz y en Huaraz. Radio Antami allá en Villarrica. Y a nombre de Radio Super Amor le decimos gracias. Ha sido una semana muy, muy linda, muy hermosa, ¿eh? Esperamos de que este fin de semana lo pase recontra bien en familia. Diviértete, hermano. Sácala a pasear a ella. Con la familia. Vayas al campo. O sea, pase un fin de semana extraordinario, ¿ok? Bueno, pues por mi parte será hasta el día lunes en esta misma emisora, en esta misma estación, a las 8 en punto de la noche estaré nuevamente con ustedes. Hasta el lunes. Buen fin de semana.

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1: Nuevamente, algo nunca escuchado, la Super Parrandita Mix con la Princesa

0: fanáticos de Maxi la dulzura de Canas. ¡Qué bonito!
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1: Estudios Carisma, Arequipa, Perú. Señor Florencio Arque.

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Nos vamos a Huaraz, Garhuaz, Yungay, Caraz, y nos pasamos a Pamparomás. Canta, canta, Flor Guanaína.

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1: 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Buena, Elmer Mota.

genial de Víctor Celis. ¡Eso, qué bonito!

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0: Bueno, bueno, gracias mis amigos, soy de Radio Cordillera por esa tremenda sintonía. Siempre nosotros estamos llevando en alto nuestra música folclórica andina para ustedes. De esa manera, un saludo cordial a los que cumplen años hoy día. Felicidades también nuestros amigos que cumplen pues un año más de su vida, feliz existencia. Siempre nosotros compartiendo hermosas, bonitas canciones para toda gente, para todo campesinado que nos mantiene en sintonía.
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0: Hoy estamos a sábado, fin de semana, 4 de julio.
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0: ¡Qué bonito!
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2: 5 de la mañana y 7.
3: Ahí salió también para todos nuestros amigos de Cajapampa. Gracias por esa tremenda sintonía, los cuatro barrios. De igual manera, saludos para nuestros amigos de Incayo, Carhuay. También nos mantiene sintonía toda gente de Huambomucho, toda gente de Centro Poblado de Mucho. De igual manera, nuestros amigos de Tumpa Querido.

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Allá la hora, son las 5 de la mañana con 20 minutos. Gracias a mis amigos que están pues cumpliendo un año más. Felicidades también, hoy día cumple un año más de su vida, feliz existencia en Centro Poblado de Huachauca, Cerrillo Machuco. Para Elida Lino, Yesenia Lino Uchpas, siempre estará pues reunido con toda la familia, vecinos, amistades, en público en general. Todos pedimos. Felicidades Elida Yesenia Lino Uchpas por cumplir un año más de su vida, feliz existencia. Vamos a regalar pues unos remilletes musicales por su día de su cumpleaños. Gracias también a su queridísimo padre, Damián Lino Natividad, y de igual manera a su queridísima madre, señora Elsa Uchpas. Madre.

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1: Ayer felicidades a Elida Yesenia Lino Uchpas por cumplir un año hoy día.

Felicidades, felicidades a Elida y Esenia Lino Uchpas por cumplir un año. Siempre nosotros estamos regalando los remilletes musicales por ser día de su cumpleaños. Gracias también a su querísimo padre, señor Damián Lino Natividad, a su señora madre, Elsa Uchpas.

Pampa, Ricardo Gutiérrez, Marcos Reyes, con las guitarras, Audio Ramos, Samuel Chinchay, Hugo Chinchay. Esa vueltecita y una vueltecita, con ganas, con ganas, con ganas. Unita más.

esa vueltita, el Freddy Carguayano.

Felicidades, felicidades por cumplir un año más en Centro Poblado de Huachau, Cáceres de Machuco. Para Elida, Yesenia Lino Uchpas, por cumplir un año más de su vida feliz y extensa hoy día. Estará reunido con toda la familia, vecinos, amistades.

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1: Y bien, amados oyentes, queridos amigos de la sintonía, reciban el saludo amoroso y muy fraternal en nombre de Dios y a nombre de quien tiene el grato honor de dirigir y conducir este maravilloso programa, Secretos y Misterios Ancestrales del Taita Gabriel. En este maravilloso programa les saludo siempre en nombre de Dios, hermanos oyentes, hermanos del alma que en estos momentos estás allí, enfermo, postrado en el lecho del dolor, sufriendo, derramando lágrimas en silencio, porque hasta el momento no conoces esta bendita y gloriosa palabra llamada la felicidad. ¿En cuántos hogares el día de hoy hay mucho sufrimiento, muchas lágrimas, separación? ¿En cuántos hogares el día de hoy, hermanos oyentes, ya no existe la palabra amor? Ya no existe la palabra felicidad. Eres víctima de un daño y te han separado de tu hogar. Te han separado de ahí de tu matrimonio, de ahí de tu casa. Te separaron de tu esposo, te separaron de la esposa. Los hijos por caminos equivocados. Porque existe la maldad, existe el daño. Yo soy el Taita Gabriel. Hermanos oyentes, ya estamos en este mes de junio, medio año de este año 2026. ¿Cómo avanzan los días, los meses, las semanas, los años, las semanas? Y usted está allí postrado en el lecho del dolor, sufriendo y derramando cuántas lágrimas en silencio. Quien te habla, soy el Taita Gabriel y le voy a ayudar. Le voy a brindar esa mano amiga, le voy a brindar mis conocimientos, de mis sabidurías ancestrales. Por eso yo le hago la invitación cordial, hermanos oyentes. 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Usted que me está escuchando el programa, hermanos oyentes, yo le hago la invitación cordial a que alejes esa vida impedernida, a que usted encuentre la felicidad. Puedes decirla la felicidad perdida. Por eso, hermanos, te voy a enseñar de mis grandes secretos, de mis grandes amuletos, de mis grandes florecimientos que a diario estoy haciendo en mi casa de curación, en mi casa de sanación, donde ahí decenas y decenas de personas llegan con lágrimas, derramando lágrimas, sufriendo, pero al salir, salen con una sonrisa flor de labios, dando un abrazo al Taita Gabriel, agradeciendo en nombre de Dios, agradeciendo y dando testimonios de todas mis curaciones, de todas mis limpias espirituales. Por eso, hermanos oyentes, no dejes pasar esta oportunidad. Visítame hoy, porque mañana puede ser demasiado tarde. Tampoco no esperes que todo esté en ruinas, que todo sea lágrimas, que tu negocio vaya decayendo poco a poco, que tus terrenos de cultivos ya no sean los mismos de antes, ya no produce como mucha gente dice. ¿Pero por qué? Porque existe el bien, existe el mal, existe lo que es la brujería, el daño. Hermanos oyentes, ya estamos en el mes de junio. Visítame. Ya estamos a medio año, hermanos oyentes, y quizás estás allí sufriendo, estás enfermo, que no puedes hacer nada, que trabajas y trabajas y el dinero se te va como sale en el agua, no puedes hacer ni una compra. ¿Quieres vivir, hermanos, totalmente fracasado? Fracasar no es morir. 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Así que ya lo sabe, los estaremos esperando a todos mis oyentes.
0: Los amarres de amor existen desde tiempos milenarios para que se unan las parejas que por alguna razón se encuentran enfrentadas, en conflictos, separadas, distanciadas, a tal punto que pareciera imposible su reconciliación. 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
1: Continuamos con el programa, hermanos oyentes, secretos y misterios ancestrales. Misterios y secretos ancestrales es un programa creado para el hombre, para aquella mujer que vive sufriendo, que está derramando lágrimas en silencio, que lo que usted se ha proyectado hacer no lo has hecho realidad. 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Nosotros le vamos a descifrar, nosotros le vamos a decir a través de una lectura de cartas, a través de una lectura de la coca, a través de la lectura, hermanos oyentes, de la hoja milenaria que es la coca. 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Quien te habla, soy conocedor, soy secretista. Conozco de miles y miles de secretos ancestrales. 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
1: Me puedes enviar un mensaje de texto o agrégame al WhatsApp. Agrégame al WhatsApp al 945903788. Voy a dar respuesta rápidamente porque el tiempo en la radio es oro. El tiempo pasa rapidísimo. Voy a dar respuesta a mi hermana que lleva el nombre de Verónica. Escúchame bien. Me escribes con el signo de Tauro. Escúchame bien, hermanita linda. ¿Quieres que te hable con lo relacionado a tu pareja? Últimamente las cosas han cambiado de la noche a la mañana. Pero te voy a decir por qué. Porque hay una sombra y un mal viento que le han preparado para usted para verla fracasada. No solamente en el negocio. Me cuentas, claro, que en tu negocio el año pasado las cosas se han empeorado. Ahora estás ya con el problema de tu casa, de tu hogar. Hermanita, yo quiero que usted me visite a la brevedad posible para hacer retornar a tu pareja, para hacer retornar a aquel hombre que juró ante el altar amarte, quererte, pero por culpa de un trabajo que le han hecho, que le han preparado, lo quieren ver a usted separada. No pierdas el amor de ese hombre, te ama, te quiere e incluso te lo ha dicho por muchas oportunidades, pero de la noche a la mañana él ha cambiado total. Yo quiero de que usted me visite, le estaré esperando, hermana Verónica. Mi única dirección ya la he mencionado. Otro mensaje del caballero que me pide no mencionar su nombre, pero las iniciales es WSS, hermanito. Yo sé que estás en sintonía del programa, escuchando allá. Y bueno, no me pides también que no te diga el distrito. Me pides solo que te diga las iniciales. Escúchame bien, hermano. Lo que he alcanzado a ver allí en mi mesa de curación, que la enfermedad que tiene tu señora madre, que le duele demasiado las rodillas, que ella no puede caminar y que en la noche no puede dormir, es un daño que le han preparado. Ustedes tuvieron un juicio hace más de 2-3 años, ustedes lo ganaron, pero esta persona en un acto de venganza ha preparado este daño, esta maldad, y la quieren ver a tu madre postrada. La ha llevado a muchos lugares, pero yo quiero que usted tenga mucha fe, hermanito, de las iniciales WSS. 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
1: Seguimos con el programa Misterios y Secretos Ancestrales. 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La palabra curandero, hermanos oyentes, el vocablo es curar, es sanar esa enfermedad que le han poseído por culpa de un trabajo, por culpa de un daño, por culpa de una brujería, de un hechizo que lo hace aquella persona que dice, hermanos, quererte, amarte, o que dice respetarte, o que dice ser tu amigo, tu vecino, tu compadre. No, señor, amigos no hay en la vida. Por eso yo quiero que usted, hermanita que me estás escuchando, usted, hermano que me estás escuchando, no dejes pasar esta oportunidad. Los meses van avanzando, va quizá a terminar este, llega el fin de año y las cosas siguen igual o peor. Imagínate, ya estamos en el mes de junio. y las cosas

0: pues para usted van empeorando, vas endeudándote más, vives sufriendo, derramando lágrimas, estás enfermo, sufres por aquella mujer que te abandonó, sufres por aquel hombre que te abandonó. 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

0: Villena te da la hora. 8 de la mañana y 53.
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0: Radio Cordillera te da la hora, 2 de la tarde y 13.
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0: Vamos a cantarle este Guaylas que es nuevecito. Guaylas el chato.
1: ¡No!
0: ¿Ya? Pero con cariño, ese chato no está presente. Ese chato está cerca ya. Es de mi barrio. Pero le voy a cantar aquí, así, esta canción al chato y a su mujer celosa, ¿ya? Y dice así, vamos. Guaylas para zapatear, una nueva canción primicia. Al igual que la vecina chismosa, ahora llega a Guaylas el chato. Para el chato que está al fondo. Ahora.
1: Edgar Quispe Martínez, Rack Sur. Y ahora, lo nuevo, nuevo de Sonia Morales.
0: Allá, chatos.

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linda está mamachita. Se cansaron. Ya venimos con más, porque esto recién comienza. Calientitos. Suavecitos.

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1: ¡Eso!
2: Radio Cordillera te da la hora. 3 de la tarde.

0: sale un huesito. Hey. Vamos, ahora mi cuenta.
1: Eso.
0: La cervecita.
1: Dale, duro, dale, duro. Así, así, así, así.
0: Vamos a brindar.
1: Ay, ay, ay.

0: ahorita más, ahorita más. Esta vuelta sí. Que llegan a nuestros corazones. ¡Arriba!
1: Eso
0: ¡abajo!
1: Sí.
0: ¡Al centro y adentro! ¡Salud, salud!
1: ¡Ay, ay, ay! ¡Gracias!
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1: Levantando siempre mi mano hacia el cielo para dar gracias a nuestro Creador, Rey del Universo, que nos permite nuevamente ingresar a vuestros hogares. Amados oyentes, queridos hermanos del alma, reciban el saludo muy amoroso y muy fraternal a nombre del Taita Gabriel. Estoy con la única curandera, la señora Calixta. Hermanos oyentes, para mí es un grato honor, para mí es un hondo beneplácito tener que nuevamente estar saludando a todos mis oyentes que día tras día llevan el programa, hermanos, Secretos y Misterios Ancestrales del Taita Gabriel. 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Claro, el programa se transmite en muchos lugares, en muchas provincias, en muchos distritos, en muchos caseríos. 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Hermanos oyentes, ya estamos en el séptimo mes, el mes de julio, el mes patrio. Hermanos oyentes, y quizá usted hasta el momento no encuentra la gloriosa y bendita palabra llamada la curación, la sanación, la felicidad en tu hogar. Ya no es el mismo de antes, solamente hay peleas, riñas, sufrimientos, llantos. Pues en estos momentos, señor, señora, que me estás escuchando el programa, no dejes pasar esta oportunidad. No esperes que tu problema se haga muy complicado. No esperes, hermanos oyentes, que tu problema no tenga solución. Yo le hago la invitación cordial. El daño, la maldad, la envidia existe. Y así como existe el daño, hermanos oyentes, nosotros somos los curanderos para poder derrotar al malo, al perverso, al hechicero. Por eso yo le hago la invitación cordial. 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Diez. Hermanos, ya hemos pasado el medio año, estamos en el séptimo mes, mes de julio. Y usted no deje pasar esta oportunidad, no esperes que todo se le complique, no espere que todo, hermanos oyentes, las cosas se vayan de mal en peor. Yo soy el Taita Gabriel, soy conocedor de secretos, soy conocedor de miles y miles de secretos ancestrales para que usted se pueda curar, hermanos oyentes. Si tu hogar ya no es el mismo de antes, si tu hijo está tomando caminos equivocados, ha estado en una buena universidad, es que ya estudiando, ha dejado abandonado los estudios, pero por culpa, señor, de la gente mala, la gente perversa, no dejes pasar esta oportunidad. Saludo a toda la región Ancash, a todo el callejón de Guaylas, a todo el callejón de los Conchucos, a toda la cordillera negra, la cordillera blanca, hasta donde lleguen las ondas amigas de esta prestigiosa emisora. 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No dejes pasar este momento que usted está escuchando el programa. Hermanos oyentes, ya estamos en el mes de julio, el séptimo mes, vendrá el mes de agosto, el mes de septiembre, Dios mediante el mes de diciembre, y usted está ahí postrado en un lecho del dolor. Por eso yo le hago la invitación cordial. Soy el Taita Gabriel.
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1: Continuamos con el programa Dios sana y las plantas cura. 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Hermanos oyentes, quizás has sido víctima de un daño, de una maldad, por eso yo le hago la invitación cordial. Si usted es víctima de un daño, de una maldad, no es solamente que usted sepa que tiene el daño. Lo más primordial es que usted se pueda curar. Lo más primordial es que usted se pueda sanar. Yo le voy a hacer botar el daño, la maldad que usted venga padeciendo en su cuerpo. Dice ver para creer. El dicho lo dice. Ver para creer. Yo tengo que hacerle expulsar ese mal enigmático, ese daño, esa maldad, esa brujería, donde antes te han separado de tu hogar, donde te han separado de tu matrimonio, donde te han hecho que tu negocio vaya decayendo poco a poco y usted se quede en la bancarrota. 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No para que tomes venganza, sino, ¿sabes para qué? 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
2: Tengo mensajes que dar respuesta. Atención a mi hermana Ermelinda, nacida el 17 de febrero del año 1956. Del año 1956. Hermana que me estás escuchando, me pides de favor no mencionar el lugar de donde me estás enviando el mensaje. Voy a respetar tu decisión. Si usted no quiere que le mencione su nombre, igual, el lugar de donde me está escribiendo, igual. Por eso yo le hago, hermano, el seguimiento de su pregunta a través de la radio, a través del programa, a través de una llamada. Por eso yo le hago la invitación cordial a que usted pueda visitarme. Hermanita que me estás escuchando el programa ahí con tu esposo, la cual lleva el nombre de Jerónimo. Hermana, lo que usted tiene es una enfermedad que la ciencia médica lo conoce como quistes. Usted no tiene daño, usted no tiene maldad. Claro que usted ha ido por otros lugares, le han dicho que usted tiene una brujería. Es algo, hermano, hermana linda de mi corazón, que no es cierto. La maldad, el daño, la maldad, la brujería existe, pero toda persona no tiene daño, toda persona no tiene brujería. Usted tiene que hacerse un tratamiento médico y puede hacerse, hermana linda, el tratamiento médico a la brevedad posible. Gracias, gracias por tu mensaje y esa es la respuesta y que Dios te bendiga. A mi hermano Florencio, de 39 años, me pide que le diga con lo relacionado al campo sentimental del amor. Hermano, escúchame bien, la persona a la cual tú sientes, tienes esos sentimientos, es algo positivo. No te dejes llevar de la familia, porque lo

0: esperes para mañana, para el otro mes. Mire, ya estamos en el mes de julio y las cosas quizá a usted le van de mal en peor, las cosas le van saliendo todo negativo, por eso le hago la invitación cordial. Así que ya lo sabe.
1: 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Esas cosas son reales, aunque muchas personas no quieran aceptarlo ni reconocerlo. La brujería y la maldad existen, se presentan en distintas formas, unas veces en extrema saladera, excesiva mala suerte, cosas inexplicables, accidentes, enfermedades que aparecen de la noche a la mañana y no lo dejan vivir en paz. Esa maldad, esa brujería, la practican gente sin escrúpulos, gente que solo te desea el mal. 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

0: 38. Muchas gracias por escucharnos el día de hoy. Estaremos retornando en próxima edición a través de esta emisora. Muchas gracias.
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1: De nuestra voz del sentimiento. Avencia, avencia. Avencia Mesa. Pero antes, un saludito con mucho cariño para toda la gente de Huacho, para los amigos de Barranca, para la gente cariñosa de Chancay, los amigos de Vista Alegre, la gente de Puente Piedra. Nuestro abrazo especial para ellos, para don Efraín Ramos, para Victoria Mesa, Justina Ramos, para el señor Moisés Ayala. Oiga, don Juancito Ramos, la bienvenida también para usted, para toda la familia Tarillo y especialmente para Sonia Romero, amigos inseparables, admiradores de... nada menos y nada más que Avencia, Avencia, Avencia Mesa. Y ella continúa con estas canciones. Y aquí está, con el marco musical de Raúlito Escudero.
0: Radio Cordillera, te da la hora. 4 de la tarde.
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1: Bien, muy buenas tardes, mi estimado radioyentes, mi estimada mamita linda. Quienes habla el maestro Fasabi, el dragón rojo, recorriendo costa, sierra, selva, siempre trabajando con ustedes, siempre Cancún, Aguanquegans, mamita linda, Metechops, Melugachops, Kegans, Cancún, Tayregaya, Cancún, Tayregaya, mamita linda, sobre casos de sus consultas, tanto mensajes escritos, llamadas y también consultores, mamita llamó, entonces, Cegans, Tayregaya, mamita linda, bien. Si no, ya rápidamente llama a Sigue Caramo. Contestará mucha. Luego encontrarás con el programa, mi estimado.

0: 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Una vez más, mamita linda, muy buenas tardes, mi gente linda, Cajón de Bailas, Cajón de Conchucos. Charamo guaye como sin tocar la puerta, sin pedir permiso, mamita linda. 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Contestaremos las llamadas, tal vez encontramos con nuestro programa, mi estimado radiantes, mi estimada mamita linda, porque en realidad. 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

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Así es, mi estimados, y kana momento, huya pa shkeki mensajes escritos y llama de gunata, falta 9 minutitos. 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

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Ahora, gracias, me va con un ojo antiguo, mal tiempo canso. Nos falta 6 minutitos más para poder explicar sobre casos de consultas, tanto llamadas y tanto mensajes escritos. 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El vida, salud es más importante. 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Perceba mi cámara tania, mi estimado radiantes, aprovechen debido momento. Debido momento en que salunista descubrí jaja, tarish jaja, mi estimada mamita linda, plata se encuentra. Así es, mi estimada radiantes, mi estimada mamita linda. 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Hace la tarde, mamita linda, Kankunam. Entonces, mi estimado audiencia, aprovechen debido momento. Nos falta 5 minutitos más para poder realizar con sus llamadas y mensajes escritos, mi estimado. 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Así es, nos falta 6 minutitos más, mamita linda. Cutirica su programa, chicos, mensajes, 4 gramos. Luego, continuamos con tu programa, mamita linda, porque en realidad, al toque me ocupo, obran, si no han sido.

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2: Bien, mi estimado radiantes, se nos llama Canan Hora. Jutere Camón, su programa, el tiempo es corto para nosotros, mi estimado radiantes, mi estimada Mantalín. Porque no han sido para un tiempo aguantando, no han sido para un tiempo mamita linda receba con el tiempo es oro para nosotros. Kankunata, se nos ya huye para recaer, cuenta para recaer, mi estimado radioyentes, consulte Kunata. 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Quecho dominanzik, pero sí casi dominanzik, ishkan dominanzik, pero sí un poquito dificultad can quecho te palanapa, pero igualmente hago todo posible para todos ustedes. Así es, del maestro Fujien. Atención, mi estimado radioyente de Huaraz, un abrazo de distancia, siempre sintonizando nuestro programa, siempre atento, carecayamon Huaraspita, hay carecayamon Huaraspita. Y mensajes escritos, sino Huaraz día carecayamon. Atención, Huaraz, ¿qué persona evecan 45 años? 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Bien, mi estimado radioyente. De Huaraz que tienes 45 años. 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Así es. Y también, atención, mi estimado radioyente de Olleros. ¿Qué persona, Musi Altamundarin, sobre casos de su hogar? Que tiene 28 años desde Olleros. Bien, mi estimado radioyente de Olleros, que tiene 28 años. Hogar nicho manum kamunas regnos que can que me estimado. Hay mucha complicación, es a causa de su ciudad, la maldad que te ha hecho daño. Y que crees que hace un daño tu maldad. 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Así es, y también mensajes escritos desde Yungay. Atención, Yungay. Que mamita linda evecan 28 años, Musier Tamunarin sobre casos de salud desde Yungay que tiene 28 años. Bien, mamita linda, desde Yungay que tiene 28 años. 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Así es. Y llamadan Seno Carejón desde Yanama. Muchos saludos para su amigo mío de Yanama. Un abrazo de distancia. Niramansi, mi estimado maestro Fasavi, no voy a que hagamos programa de Dianama por vía internet. Celular no hecho, voy a que hagamos Niramansi. Bien, mi estimada mamita linda de Dianama, que tiene 30 años. 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

0: 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Mamita linda, muchas gracias, de Dianam. Así es, mi estimado radiante, muchas gracias por la sintonía. 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
0: Este corazón 6 y 43.

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3: Bueno, gracias mis amigos de Radio Cordillera por esa tremenda sintonía.
0: Radio Cordillera te da la hora. 6 de la tarde y 53.
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